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2: 442.
3: Adam 51, Adam 40. Check the area, UPL 82.
0: Adam 49.
2: 10-4.